0: pela saúde, por livramento, por curas. Nós vamos abençoar a sua vida e vamos orar. Temos a nossa irmã Luciene, lá de Catalão, também estado de Goiás. Deus abençoe, pede oração por ela, pelo Camilo, pela Nora, Juliana, casamento, né? Vamos pedir a Deus restauração, restituição, e vai ser uma bênção. Deus lhes dará vitória, em nome de Jesus. E vocês, olha, temos muitas pessoas aqui de outros estados, de outros países, mas e os anfitriões aqui de São Paulo, interior de São Paulo, cadê vocês? Envia sua mensagem agora para o nosso WhatsApp, DDD 11 982 92 3392. 19 horas e 40 minutos, vamos agora para este quadro Caminhando com Deus, com o pastor Carlos Ruiz, Liberdade del Perdão. Vamos ouvir agora e seremos edificados em nome de Jesus.
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2: La libertad del perdón. ¿Cómo están, queridos oyentes? Les saluda el presbítero Carlos Ruiz con la paz de Cristo. Estoy aquí en el nombre de Jesús para hablar sobre la libertad del perdón. Para ello, primero vamos a un pasaje de la Biblia que está escrito en el libro de San Marcos, capítulo 11, versículo 26. Dice, porque si vosotros no perdonáis, tampoco vuestro Padre que está en los cielos os perdonará vuestras ofensas. Jesucristo es enfático en enseñarnos. Su palabra es poderosa. Oyente, sabemos que el Señor nos perdona. Sabemos que Él es bueno. Pero también tenemos que saber que si Él es bueno y nos perdona, también tenemos que saber que Él nos enseña a perdonar a nuestro prójimo. Es importante estar bien con los hombres, en paz con todos, como dice su palabra. Seguir la paz con todos. Es importante que usted pida perdón y seas también perdonado. Es importante que usted perdone también las ofensas a su prójimo. Siendo así, entonces alcanzaremos el perdón de Dios en nuestra alma y seremos libres. Como dijo Jesús ahí en Juan capítulo 8 versículo 32, y conoceréis la verdad y la verdad os hará libres. El perdón es una verdad divina de parte de Dios que todos debemos aprender para tener libertad. Cuando la persona no tiene perdón, no tiene libertad. La persona camina angustiada, camina desesperada, camina estresada, camina con argumentos negativos, porque no tiene paz en el alma. ¿Cómo estás con tu prójimo? ¿Cómo estás con la familia? ¿Cómo estás con las personas de tu entorno? ¿Estás viviendo en paz con ellos? Reflexiona en esta palabra, que es de parte de Dios, porque el Señor te ama. Dios te ama, por eso quiere que seas diferente para bien, perdonando a tu prójimo y alcanzando el perdón divino de Dios, para que tengas libertad en tu alma, para que transmitas paz en tu familia, para que transmitas paz con todas las personas de tu entorno. Acércate a Jesús. Jesús te ama más de lo que te imaginas. Por ende, esta palabra es para usted, para usted, para usted, para usted, para todos los que nos están escuchando en esta hora, en el nombre de Jesús. Quiero hacer una oración por ti en esta hora. Padre, en el nombre de Jesús, te doy gracias por guiarme a entregar esta palabra para esta persona.

0: persona. Tú conoces la situación, Señor, de esta persona. Conoces su caminar, conoces las cosas de su entorno. Te ruego que le des fuerza. Te ruego, Señor, que lo ayudes a salir de esa situación. En el nombre de Jesús te pido, Señor, que le des fuerza para perdonar a todas las personas de pronto que ha ofendido, Señor. En el nombre de Jesús de Nazaret, que esta persona se haga un mea culpa y pueda reflexionar a través, Señor, de esta palabra. En el nombre de Jesús, bendecimos sus vidas, Señor, para gloria de tu nombre, para gloria de tu nombre. Gracias, Señor, en el nombre de Jesús. Amén. Queridos oyentes, hasta aquí les acompañó un momento su hermano en Cristo, el presbítero Carlos Ruiz. Que Dios les bendiga.
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